0: más espiritual que el baile horizontal.
1: No hay nada más espiritual
0: que un buen baile horizontal.
1: Oh, what a waste. Pero qué sinto.

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